Gozo de cada vez más elevar estilo de Maestro Samael, que es el sintetismo conceptual, que es realmente un desafío. Y diría que en pocas palabras, primero recibí un comando de Maestro Samael físicamente a través de un telefonema donde él le determinaba que debería realizar una misión en Centroamérica, en varios países, iniciando por Costa Rica y luego finalizando en Guatemala. Y a través de todo este periplo misional, o Maestro Samael iba acompañando mi trabajo y me iba orientando ya no pelo telefone, por en sí, a través de sus cartas, indicándome cuánto tiempo debería estar en cada país y cuál debería ser el trabajo de esa misión. Após determinar esa misión, que considero que fue un test, una prueba iniciática para literalmente llegar a los pies del maestro, yo llego a los pies del maestro Samael, y tengo esa oportunidad de iniciar puntualmente a partir del primer día de entrar a una tercera cámara donde solo se encontraban sus discípulos más próximos y más antiguos en la ciudad de México, donde estaba esa asociación gnóstica na nossa querida capital mexicana. E a partir de aí, iniciamos todo um trabalho de convivência, e através desse trabalho de convivência nasceu a necessidade de estar escrevendo, registrando os momentos mais importantes da vida do mestre Samael. Y por eso me lembro en este momento cuando estuvimos en el journal llamado El Sol de San Luis Potosí, o nombre de esta ciudad en la República Mexicana. Salimos de la entrevista en ese journal, donde se comentó sobre su obra literaria, esotérica e iniciática. E o mestre Samael falou que não só ele era um escritor, porém que eu também era um escritor. Digo, mestre, porém como eu sou um escritor? E o mestre Samael responde, porque você está concluindo em estes momentos esse livro sobre minha vida esotérica e exotérica, en diversas existencias que como de bodhisattva eu tenho vivido. Entonces, realmente quiero aprovechar la respuesta para comentar que el libro do Rayo do Superhome nace en primer lugar como fruto de varios viajes que realizábamos con el maestro Samael, la convivencia con él específicamente en Guadalajara, que él mensualmente visitaba lo que él llamaba Guadalajara como una grande fortaleza gnóstica, y todos los momentos que pudimos vivir en viajes misionales. Entonces, o rayo do superhome, que después voy a explicar por qué leva este nombre, o rayo do superhome, no es algo fruto de mis invenciones, por en sí, dos propios comentarios directos do maestro Samael y en algunos momentos de su amada esposa, a venerable maestra Litelantes. Entonces, doy un ejemplo. Cuando Maestro Samael falaba, o en uno de los principales capítulos iniciales,